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Jesús, eres un caballero. 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
0: Bien, yo quisiera invitar en este momento a alguien que pase a este lugar a hacer un dueto conmigo. Marcela Gándara, si puedes pasar.
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0: Bueno, creo que ustedes ya conocen a Marcela. Tiene una voz preciosa y esta canción se llama Dame tus ojos.

0: Gracias, Marcela.
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0: Te damos gloria, Señor. Yo quiero honrarte en estos momentos con mi corazón y con mi canto, porque eres lo mejor que tengo. 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

0: 9 de la mañana con 18 minutos. Bienvenidos al show grande de los domingos, Nuestra Cosa Latina, quien le habla, Anselmo Miller. Estoy en los 104.3 de la estación, de estaciones en Ciudad Colón, Cuestión de Estilo, Marbella Estéreo. Otro domingo con ustedes, domingo 5 de julio. Ya estamos en la otra mitad del año. Bienvenidos al show Nuestra Cosa Latina. Espero que todos hayan tenido un lindo despertar, los que trabajaron en las horas de la madrugada, excelente jornada, los que acaban de iniciar labores, o donde quiera que estés, viajando al interior de nuestra ciudad, que sean las costas o en la transísmica, con la señal de los 104.3, la bendición del Todopoderoso sobre todos ustedes, disfrutando de esta programación que lo hacemos de corazón, Nuestra Cosa Latina. Salsa en su más alta expresión, salsa dura, salsa sensual, música clásica para recordar, cantar y pasarla bien. Es la idea. Sin más, bienvenidos a Nuestra Cosa Latina.
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el maestro Willy Colón, extraída de la banda sonora del Angelitos Negros. Camino al barrio, así se titula esta canción. Seguimos con algo nuevo en

música de Lenny Yanes, orquesta de Diego Galé, tremendo producto discográfico. Es un homenaje a la salsa del ayer. Hay varios temas que son clásicos de la salsa. Una nueva versión con una nueva alternativa. Yo digo que esto es lo que están haciendo los artistas en estos momentos, los artistas nuevos. No es totalmente nuevo, porque ya lo había hecho La Faña, había reciclado temas que se habían grabado en los años 40 y 50, y eso realmente fue el éxito de La Faña, agarrar temas clásicos que de pronto mi generación y la tuya alcanzaron a escuchar, pero sí disfrutamos las nuevas versiones que hizo La Faña en los años 70. También en su momento lo hizo Oscar de León con clásicos como Matas y Guarayas y otros, muchos otros temas, porque realmente El Manicero, todos esos eran temas clásicos cubanos que ellos volvieron a poner a la moda y llamaron la atención de la nueva generación. Vamos a colocar música de un señor que, si estuviera físicamente con nosotros, hubiese estado cumpliendo el pasado 3 de julio 91 años. Hablamos del señor José Luis Feliciano Vega, mejor conocido como Cheo Feliciano, la voz sensual de Cheo Feliciano, y un señor que recientemente se volvió tendencia por un comentario de Alex de Castro, pero más adelante estaré ahondando sobre ese asunto porque eso está picando. Alex de Castro se ha hecho famoso en las redes sociales y no por algo muy positivo. Son las 9 de la mañana con 29 minutos. Vamos con música de Cheo Feliciano para así recordarlo. El gran Cheo. Tema titulado que por sí mi llueve. Está lloviendo, papá. No duro, pero está lloviendo. Para mí uno de los mejores largas duraciones de Cheo fue este.

la gente reportando sintonía. Es el caso de el teniente Francisco Hernández, hasta la Sierra Llorona. Buenos días. Calito Oglivi, buenos días en sintonía. Bienvenido al domingo. Máquina, máquina, máquina.

0: 9 más 32. ¿Y por qué no? Un doble track de Cheo Feliciano. La belleza de mi negra música. La canción. Escuchas nuestra cosa latina. Buen día.
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En 1984 ya se le había culminado el contrato de Cheo Feliciano con la Fania All-Star, ya que él arrancó en 1974, ¿sí? Con un contrato con las estrellas de Fania o con el sello Fania. Para 1984, él lanza su propio sello disquero que llevaba el nombre Coche Record y grabó como 4 o 5 producciones ahí con ese tema. Este tema que acabamos de colocar lo extraímos de un concierto de Cheo haciendo casualmente aniversario de su carrera discográfica, 25 años, ya que la carrera de Cheo inicia con Joe Cuba y sí, ya Cheo era un artista cuando llegó a las estrellas de Fania. Era uno, la Fania no lo hizo a él, ya él era muy famoso con su famoso tema El Ratón y El Pito y muchas cosas que en Nueva York se estaba escuchando antes que existiera la Fania. Continuamos con música de Rubén Panamá Blades. Si yo pudiera andar, ¿cómo ha

un señor que muy pronto va a estar apagando velas. 16 de julio, precisamente, 78 años, Rubén Panamá Blades. Así sonaba a él en 1983, de la producción El que la hace la paga. Rubén Blades, ahí extraímos el tema Si yo pudiera andar. Matas y Guaraya. Los primeros temas que hizo Oscar de León luego de salir de la dimensión latina. Hay mucha historia que contar sobre este tema y el próximo que voy a colocar.

Uno de los primeros temas que graba Oscar de León, que realmente hace que la música cubana vuelva a estar de moda, la música cubana tradicional o la música cubana del ayer, Oscar de León revive este tema gracias a Enrique Iriarte, mejor conocido como Culebra, que desde el inicio de la carrera de Oscar de León, Culebra ha estado ahí. La verdad es que Enrique Iriarte en Venezuela tocó con orquestas como la Sonora Caracas y la Federico y su Combo Latino, Sexteto Juventud y con muchas otras orquestas. Incluso iba a ser parte de la Dimensión Latina, pero él tenía compromisos previos y él de pronto él pensó que la Dimensión no iba a pasar nada. Gracias a Oscar de León se reunieron en un sitio César Monge, mejor conocido como Albóndiga, Oseito y otros que en su momento hicieron la Dimensión Latina e incluso Enrique Iriarte Culebra le consiguió el pianista para que estuviera él dentro de la Dimensión Latina. Cuando Oscar de León se va de la Dimensión Latina, busca a Culebra, ya que dice Culebra que para ese tiempo sí, ya Oscar era un nombre y era garantía de éxitos. En la orquesta de Oscar de León ya empieza a trabajar Culebra con arreglos como Matas y Guarayas, que acabamos de disfrutar, el manicero que para muchos es el manicero más bailable que existe. Siéntate ahí, que fue un tremendo éxito. Mi bajo y yo, mis hijos, Juanita Morel, María, Ben Morena. Estoy hablando de un sinfín de éxitos que Oscar de León en sus conciertos tiene que tocar. Eran arreglos del gran Enrique Iriarte. Dice Enrique en una entrevista que vimos recientemente que cuando él decide hacer su propia orquesta o hacer algo aparte, él arranca con el sello, no era Sony, era CBS en ese tiempo, que no es necesariamente el mismo sello de Oscar de León, y ellos arrancan con un tema que lleva nombre de la hora Marina. Y en los hits para ir de Venezuela, ese tema estaba arrasando varias semanas número uno, y dice Oscar de León, vaya, yo tengo competencia aquí mismo en mi orquesta. Y prácticamente le dijo a Enrique Iriarte que ya no lo quería como pianista en su orquesta, y lo echó. Así fueron, esa es la historia que cuenta Culebra de cómo él sale de la orquesta de Oscar de León. Prácticamente Oscar de León lo echó por envidia, porque el hombre tenía talento y quería hacer lo propio. Vamos a escuchar ese super tema, que no recuerdo otro tema que él tocó o pegó, pero cuando salió la ola marina, ese tema arrasó tanto en Venezuela, Panamá, Perú, en toda Latinoamérica. Y Oscar de León lo botó de su orquesta. ¡Al gran Culebra! 9:52, escucha.

Bueno, eso es la historia de cómo Culebra se fue de la orquesta de Oscar de León. Para los que no escucharon, cuando él saca este tema, La Ola Marina, fue un éxito total en toda Latinoamérica, obviamente en Venezuela, ocupando los primeros sitios en las radios, en los hispares de las radios por varias semanas. Oscar de León, viendo eso, no le gustó la idea nada, nada, que una persona que estaba en su orquesta, que trabajaba con él, no necesariamente para él, trabajaba con él, porque yo les leí hace poco los éxitos que logró Oscar de León gracias a los arreglos de el gran Enrique Iriarte. Cuando Enrique Iriarte Culebra quería respirar por solo, Oscar de León se molestó y lo botó de la orquesta. ¡Vamos con más! Orquesta Arlo, Celia Cruz, Gracias Divina, la canción. Anoche dimos una vueltita ahí por la discoteca Momentos. Tremendo ambiente se está dando por allá.

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Saludos a tu señora madre y a todos los que están disfrutando de la programación. A esta hora, nuestra cosa latina, cuando puntualizamos las 10 de la mañana. Gracias divina, dice eludío maravilloso Larry Harlow, Celia Cruz. Mucho el pleno, ¿verdad? Y qué rico suena.

antepenúltimo trabajo discográfico como en estudio el gran Héctor Lavoe. Déjala que siga la canción.

0: Ricardo Aterly, el negrito del sabor. Sintonía como todos los domingos. El hombre estaba celebrando ayer el 4 de julio. Hey, saludos a todos los norteamericanos residentes en nuestro país. Y los que no son norteamericanos, que se creen norteamericanos, saludos. Y ayer el USA estaba de fiesta. Saludos a todas las personas que viven en los Estados Unidos, que han hecho de Norteamérica su casa y el lugar donde han hecho su familia y de pronto sus fortunas. Los que han hecho América para ellos, Norteamérica. Disculpen. 10:07. 4th of July. Qué fiestón ayer.
1: Mira la que viene por ahí, mamá.
0: Cómo camina la negra

0: mañana. Hay un señor que se ha hecho bastante tendencia en esta semana. Hablamos de Alex de Castro. Alex de Castro lo estaban entrevistando por ahí y él dice que Cheo Feliciano es el verdadero sonero mayor, que Ismael Rivera no lo es. Vaya, casi en las redes sociales, casi lo eliminan. Prácticamente le han dicho de todo. Y yo pienso que, es mi opinión, yo pienso que él se equivocó un poquito en el contexto de lo que él quiere hablar. Obvio, Cheo Feliciano era melodioso, cantaba bonito, todo lo demás, tenía la voz sensual, era un cantante que la gente le gustaba escuchar. Pero compararlo con Ismael Rivera como sonero, eso está totalmente desfasado. De pronto, Alex de Castro, por el tipo de música que él hizo, que es la salsa sensual y la salsa suave, él se siente más identificado con Cheo, porque Cheo, dentro de lo que se hacía la salsa dura, Cheo siempre tuvo esa forma melodiosa, tanto en los boleros como en la salsa dura o la salsa clásica. Y creo que Alex de Castro se equivocó en eso. Y me imagino que después que él escuchó su entrevista, le dijo, wow, metí la pata y metió un patón. Porque la verdad, las redes sociales se alborotaron. Ya tú sabes que hay gente que no se puede tocar en cuanto a eso de decir que Ismael Rivera no era lo que todo mundo lo reconoció. Incluso el nombre del sonero mayor se lo puso uno de los grandes, el gran Benny Moré. Y el sonero mayor, ese nombre no es regalado, ya que él tenía la particularidad que entre coros él tiraba bastante pregones. De eso se habla. Cheo nunca hizo eso. No estaba ni cerca de hacer eso. No estoy diciendo que Cheo era mejor ni peor que él, pero tenían dos estilos diferentes, cosas que no se podía comparar. Y eso es lo que pasó con Alex de Castro. Y todavía le están dando palo al pobre Alex de Castro. Vamos a escuchar música de Ismael. Qué cosa, ¿no?
1: Pobre negro.
0: Hacerte famoso para que te metan cafás. Alex de Castro, tremendo cantante también.

0: Hay iconos de la salsa que uno no puede tocar. Un comentario como ese, la verdad.
1: ¡Ay, Garimbo!
0: Él se patinó. Hey, Camilo Hernández en sintonía. Gracias por estar ahí, mi brother. Buenos días. Seguimos con música de la Sonora Ponceña. Miguelito Ortiz, para mí, uno de los mejores cantantes de la Ponceña. Aquí está, Yeyey, uno de mis temas predilectos.

Camilo Hernández en sintonía. Así sonaba la Sonora Ponceña en el año de 1977. La producción El Gigante del Sur. Yay, yay. Andy Montañez haciendo lo suyo en esos años que se había ido.

Cuando escucho este tema, recuerdo a mi hermanazo José William, que recientemente nos dio hasta luego, pero siempre estará en nuestros corazones, en nuestra memoria.

0: dice Marie, esa gorra es resistente. Lo pegaban con resistol o pegatol o crazy glue, pero nunca se cayó. 10:24. 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Buenos días en el cierre de tu fin de semana.
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0: Ese soy yo. Buenos días.

música de Mr. Afinque. La mitad de Af. Manda la mitad.

tema que cada vez que lo colocamos nos traslada al tiempo que había una sala de baile por aquí en el Hotel Washington que se llamaba Golden. Estaba hablando con mi compadre tras bastidores ahí por teléfono y cuando lo coloqué fue lo mismo. Demasiado, Willy Chirino.

señor, que podemos identificarlo como el sonido de salsa de Miami. Don Willy Chirino. Demasiado. Voy a colocar un tema que esta mañana lo descargué. Hace 7 días salió. Un tema que usted conoce. La voz de José José. Aquí está. Yanny Montes.

Espérame que me voy. Esta versión no es de Alex de Castro. Jardín Prohibido. Recientemente, Diego Galé. Graba con esta orquesta que llevan el nombre de la Suprema Corte Orquesta. También estaba la producción de Diego Galé. Y ahí disfrutamos del tema Jardín Prohibido. Vamos a colocar música del actualmente músico de salsa más famoso. No necesariamente por pegar un disco, sino por hacer un comentario que muchos consideran fuera de lugar. Comentó él que Cheo Feliciano es el verdadero sonero de mayor. Hablamos de Alex de Castro. Pero antes de colocar este tema, el tema se titula Solo, quiero que sepan que este tema no fue ideado para él. Este tema lo iba a grabar inicialmente Lalo Rodríguez. Pero Lalo creo que tuvo una situación con el sello disquero TH en ese momento y se va del sello. Y Alex de Castro venía de la orquesta de Gilberto Santa Rosa y le ofrecieron este tema y le dieron, este tema no es tan fácil, o sea que si tú logras grabar este tema y este tema se pega, vas a tener que cantar este disco toda la vida. Así que si tú logras hacer este tema con esa fuerza y lo que este tema exige, wow, te vas a convertir de una vez en uno de los grandes exponentes de la salsa. Y tremenda voz tiene Alex de Castro y este tema, no vamos a decir que le quedó chiquito, pero la verdad, él lo hizo suyo y salió adelante con este tema. Igual, en todas sus presentaciones, él tiene por obligación cantar solo. Eso. Nuevamente Diego Galé desde Medellín, invitado Alex de Castro. The man of the moment. ¿Qué faltín, Alex? ¿Qué pasó ahí?

0: Castro.
1: Quedo aquí, cantaré
0: y quiero saludar a Sergio de Castro hasta la Alborada.
1: Solo y solo continuar.
0: Sergio Junior también, toda la familia, señora esposa. También a todos los residentes por allá. Luther King, San Martín, mi gente de Nuevo Colón, Santa Rita.

0: rico suena, ¿verdad?
1: Muchísimas gracias.
0: Esta mañana comenté también el por qué Enrique Iriarte, el gran Culebra, se fue de la orquesta de Oscar de León. Para los que no me escucharon, Culebra hace una producción como solista. El disco se titulaba así mismo Culebra, y en esa producción pega el tema La Ola Marina. Y en ese tema se pega tanto en Venezuela, en Panamá, en todas partes, que Oscar de León no le pareció eso muy bueno, y le dijo a Culebra: yo no puedo tener una competencia en mi misma orquesta, y literalmente lo echó. Para los que no escucharon ese comentario, bueno, eso. Y también mencioné los temas que Culebra aportó en la orquesta de Oscar de León. Uno de esos temas lo voy a colocar a continuación, titulado Siéntate Ahí. Mis hijos, siéntate ahí. El Manicero, Matas y Guarayas. Los invito a buscar esa entrevista por ahí. Es recién. Ay, el Oscar de León. ¿Qué te puedo decir? Sit down right there. Sit down, panic.

salsero de los ojos verdes, Tony Vega. Era su tercer trabajo como solista. De ahí extraímos el tema Deja. Conjunto Imagen. Suenan así como Chaney. Aquí está Tears on My Pillow. Lágrimas en mi almohada.

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la Universidad de la Salsa. Finalizando la tanda de mezclita. Obviamente teníamos que terminar con algo duro. Algo ahí medio sensual y duro también, ¿eh? ¡Oprobio! 11 más 46 minutos. Anselmo Miller todavía con ustedes.

querré poquito a poquito. 11 más 55 minutos, hora que indica prácticamente que me quedan 5 minutos de programación. No me voy sin antes agradecerle al Todopoderoso la oportunidad que me dio nuevamente de estar en cabina de Marbella Estéreo, haciendo lo que me gusta, me fascina, compartir mi colección musical con toda la gente que le fascina este ritmo tropical que hoy llamamos salsa. Tuve el placer de elaborar para ustedes un amigo y servidor, Anselmo Miller. Si Dios me da permiso, estaré nuevamente la próxima semana aquí en Marbella Estéreo, en cabina, con más salsa. Por aquí hay un saludo que no me voy a ir sin mandarlo. Dice: buenos días, saludos de cumpleaños para Abdiel Ortiz, Gina, Yanni, Rosana, de parte de Chela, hermana y tía. Besos para ellos. Todos están de cumpleaños. Está de cumpleaños a Abdiel Ortiz, está Gira, está Yanni, Rosana, de parte de Chela. Aparentemente todos están de cumpleaños. Así que igual, saludos para ustedes. Bendición. Gracias por su sintonía.

0: Esta orquesta salió el gran Tito Rojas. Orquesta que hizo el gran Husto Betancourt.
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1: Pero dame un poco más de tiempo.

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